0: gustan los corridos porque son los hechos reales de nuestro pueblo.
1: Sí, a mí también me gustan porque en ellos se canta la pura verdad.
0: Pues ponlos pues, órale, ahí va.

0: Composiciones de Gerardo Ortiz a dueto con los dos carnales. Este corrido se llama El Ranchero.
1: Ya se lo va a coger a...

0: Oye, Vela, por ahí se escucha una troca, fíjate a ver quién son.
1: Son otra vez los menonitas. Hace rato vinieron y no te encontraron.
0: ¿Qué quedarán esos vatos? Vamos a ver qué traen.
1: No sabe. Vamos a verlo.
0: Yo, hola, amigo, ¿qué trae de bueno por ahí?
1: Pues aquí que traemos queso y chorizo.
2: Oiga, ¿y chorizo de cuál?
1: De conjovite con José.
0: Oye, ¿el queso? ¿Usted también lo hace, el queso?
1: Sí, mira, el queso, ese sí no lo hago yo. Ese es de con las loquitas.
0: Ah, caray, pues, ¿vamos a probarlo? ¿Cómo ves, Vela?
2: Sí, claro, sí, sí.
0: ¿Lo probamos? Probarlo, unas sí. Quesadillitas ahí en corto. Muchas gracias, oye.
1: Dámelo, dámelo, dámelo aquí al menonita.
0: Órale, mijo.

de siempre, los Alel Barranco. Saludos para toda la raza. Y con mucho gusto vamos a verle por ahí esta canción que se llama Sonrisa de Revista. Ahí le va para todas las enamoradas y enamorados. Y dice, más o menos así dice.

0: deseos e ilusiones, sumados al trabajo, la perseverancia y dedicación, son el resultado de tener a los Rieleros del Norte, una gran institución originaria de mi tierra querida, Ojinaga, Chihuahua. Para mi compadre Daniel Esquivel, el Chato Esquivel, Pemo González y todos sus integrantes, mil felicidades, enhorabuena, de su amigo de siempre Luis Sánchez y su corazón norteño.
1: Así es, amigo, ¿cómo está?
2: ¿Cómo va, compadre?
1: Hola, amigo.

0: nacido en Morelita. Y ha sido mi vida trabajando el sombrero y el campo para mantenerme con mi esposa y mis hijos.
1: Y hasta la vez lo seguimos haciendo, los sombreros.
0: Yo soy de Tierra Caliente.

esta comunidad cristiana que representa la Iglesia de Dios, os pregunto, si alguien tiene un impedimento para que esta unión se realice, que lo diga ahora o que calle para siempre.

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La mejor música y el buen ambiente. Y arriba las mujeres que se la rifan en la Unión Americana. Y no se sienta menos, porque ahorita ellas mandan. ¡Órale, chanclazo!

Hoy nomás, hoy nomás, racita, qué rollo, qué show. Ya anda por acá el patiwi por acá en cabina en esta mañanita. Excelente y bendecido inicio de semana, racita. Qué rollo, ¿cómo andamos por acá? Antes que nada, por ahí feliz día de las madrecitas a todas las insaciables. A todas las mamis insaciables de por acá de Insaciable Radio. Por acá, el día de ayer que estuvieron por ahí festejando el Día de las Madres. A ver, coméntenle qué les regalaron, a ver, o qué regalaron por ahí mis compitas, los insaciables, por ahí a su mamacita. Vámonos por acá sonando, Patiwi. Por acá ya les llegó por ahí el menú. Por acá el saludazo para el compa Alex Rodríguez, para el Guarismiclis, por ahí para la terminación 3208, por ahí para el compa Mao, el compa Conce, a la muñequita Liz, a mi compa Sari y por ahí a mi compa el caballito, a mi compita el muñeco, por acá a toda la racita que por acá se anda reportando, racita. Saludos por acá para mi compita el caballito, mira, cállate, mejor. Ya se la sabe, bandita, ya se la sabe. Vámonos por ahí con programación especial, por acá con Chaparrita de Atlanta. Y nos vamos a arrancar con pura rolita al estilo Liberación, Rehenes, La Mafia, Fugitivos, Guardianes del Amor Mandigno. Y no bullying para la América, por favor.

0: Dice por acá, dice, no chingue mi coche, yo estuviera debajo de una pinche piedra, hijo mano. Ni modo, mi compa, por acá el saludazo para mi compita, el del rancho, el desprecio por acá, el saludazo. Muy buenos días, mi compa, muy buenos días, pásele por ahí aquí a lo barridillo. Será muy temprano para echarnos una, a ver, coméntele. Por acá el saludazo para mi compita, el Sari de los Aferrados 57, qué rollo que ha echado mi compa, ira, ven, oye, mi compa, qué rollo que traes tú, hinche caballito.
1: Yo también te quiero, perro. Bueno, que quiere portarse bien contigo, culero. Y tú que nomás no pones de tu parte.
0: Hijo, mano, yo te pongo mi parte.
1: Siéntame al pinche muñeco.
2: Chao.
1: Siéntame al pinche muñeco.
0: Mire nomás, hinche pato, ¿por qué no le quitas el eco? No, hombre, pato, te digo que traes puro sueño. Ahora sí, hijo, mano, por acá el saludazo para mi compita, el Guarismicles. ¿Qué rollo con el pollo, mi compa, Guarimiscles? Ir a ven, cóyeye, tú también, ir a ven, cóyeye, Guarimiscles, pero cóyeye. Por acá el saludazo para mi compita Alex Rodríguez, muy buenos días, mi compa, muy buenos días. Por acá también el saludazo para mi compita el Conce de Guanajuato, dice, buenos días, mi rey, muy buenos días, mi compita Conce. Por acá el saludazo para mi compa Maus, ¿qué rollo con el pollo, mi compa Maus? Pásale que traigo caguamas. Por acá el saludazo para la terminación 3208, dice, buenos días, compa, pa' ti, güey, véngase. Dice, venga ese mañanero agradable con esas rolitas chingonas. Por ahí nos enfilas con el permiso por ahí de la chaparrita de Atlanta. Dice, de la chiquita, alias la chaparrita de Atlanta. Dice, mujeres bravas por ahí con rehenes, con saluditos para el compita Jorgeis, al compita Angelito de la web. Por ahí al tocallito Guzmán, al compa Rafiki, el saludazo, donde andan por ahí esos compillas que levanten la mano, que parpadeen tres veces. Se andan por acá en cabina, en sintonía del compa Pato, digo en cabina, haz caso, Pato. Aquí en cabina nomás estoy yo solillo. Salud por acá para toda la racita, vámonos. Y viene nomás que dice por acá la muñequita Lisa, a ver, coméntale, muñequita.
3: Buenos días, primo. Feliz inicio de semana y muchas bendiciones. Ay, con permiso de la patrocinadora, te encargo mi dulce amiga con los fugitivos y vanidosa con los fugitivos, y muchas gracias y saludos para ella.
0: Claro que ya estamos por ahí enfilando esos temazos mientras vámonos por acá sonando para ti, güey. Hoy nomás.

Hoy nomás, y qué chula rola por ahí está ese corridazo de las mujeres bravas. Por acá, no se crea mi compa, Guarismiclis, no se crea mi compa, nomás lo estoy tanteando. Nomás lo estoy tanteando, ¿cómo hay qué? Por acá el saludazo para mi compita el muñeco, dice. Te encargo cuatro palabras por ahí con Guardianes del Amor. Y saludos por ahí para la muñequita Liz y por ahí la chaparrita de Atlanta, dice. Y arriba las chivas, chachau, una chingi mi cochi. Mejor nadota. Por acá el saludazo para la muñequita Liz. Muy buenos días, muñequita. Muy buenos días. Qué rollo, qué

Eso sí me gufí, eso sí me gufí. Por acá el saludazo para mi compita, el Conce de Guanajuato. Por acá para mi compita, el Guarismicles. Por acá dice mi compa Guarismío, dice mi compa Guarismío, dice, buenos días, compa Pato. Por ahí con el permiso de la patrocinadora, por favor, te enfilas, qué caro está el amor con Mandigno y amor mío, por ahí con Liberación, y saludos para todos en sintonía. Por acá, mi compita el Conce de Guanajuato, dice para ti una rolita por ahí de. Dice esa que dice 2 y 3 por ahí, a ver qué te recuerda. Saluditos a la patrocinadora y saludos a la amiga anónima por acá de parte de mi compita el Conce de Guanajuato. Hijo mano, mi compita Conce, a ver, tradúceme eso, por favorcito. Chao, chao. Por acá el saludazo para la chaparrita de Atlanta, la patrocinadora que dice por acá. Ah, no, eso no importa. Vámonos por acá sonando, Patigüi. Hoy no más. Chao, chao. No te creas, no te creas, chaparrita. Dice, hola, buenos días, señor Don Pato. Dice, hola, buenos días, señor Don Pato. Excelente y muy bendecido inicio de semana para usted y para toditos los presentes. Saluditos y por acá, llegando un poco tarde al patrocinio, ya que andaba ayudando a juntar las plumas de las águilas desplumadas. Hijo mano. No chingue, mi coche. Dice, a ver, coméntale dónde están mis Chivas con su pase a semifinales. Y eso que les quitaron a 6 titulares y lograron con pura banca. ¡Chao, chao! ¿A poco sí? Eso ni yo lo sabía. Hoy no más. ¡Chao!

Y miren nomás por acá del repertorio de la muñequita Liz, por acá del repertorio de la muñequita Liz, por acá el saludazo para mi compita Esteban Chévez. Dice, buenos días, Team Canguro presente. Hoy nomás, y mi saludo, y mi saludo, y mi canción, cha-cha. Por acá el saludazo para mi compita el Mouse, que...

0: momentos importantes.
1: Hijo mano, para ti, güey. Por acá el saludazo para la amiga Brendaly. Dice, buenos días, joven. Feliz inicio de semanita. Dice, tan madrugador, ya con muy bonita música. La verdad, por acá la patrocinadora se la rifó machín. Por acá, pura rolita llegadora. Pura rolita perrona, la neta. Saludos por acá para mi compita el Duvalín. Dice, mi amor, ira, ven, vamos a chocar los carritos. Chao, chao. No chingue mi coche, pórrate, ¿es serio? Por acá el saludazo para mi compita. Para mi compita Raúl Gutiérrez. ¿Qué rollo, Raúl?
2: Siéntenme el pinche patigüis, ¿eh? De valerito y me vuelvo a sentar, dijo Juan Silvanio.
1: A perrillo, dijo la mosca. Por acá el saludazo para la chaparrita de Atlanta. Ah, dice, ok, ya dijo por acá, racita, ya dijo, Patiwi, por acá, vámonos, por acá con más temitas, mire nomás, Patiwi, pórtate serio, hoy nomás, complaciendo por ahí a mi compita el muñeco.
2: Siéntame al pinche muñeco.

para mi compita el negro de los aferrados 57. Por acá para mi compita el Duvalín. Que dice por acá, ese mi compa Duvalín. Dice mi compita Duvalín, siéntame. Siéntame a Brenda Lee. Chao, chao. A perrillo, dijo la mosca. No quieres nada, güey. Andas perdido, perdido. Por acá el saludazo para la chaparrita dice. La épica frase de Martinole al término del partido. En el Día de la Madre, los Pumas le dieron en la madre a la América. Hijo mano, chao. ¿A poco sí? ¿Cuándo fue eso? A ver, coméntale. ¿Cuándo fue? ¿El año pasado? ¿O fue el día de ayer? Yo ni me acuerdo. Chao.

0: Miren nomás, por acá el saludazo para mi compita Esteban Chévez. Dice por acá, feliz inicio de semana, pato. ¿Y cómo le hacen las tortugas, mi compa Esteban Chévez? ¿Cómo le hacen las tortugas? A ver, coméntele. Chao, chao.
1: ¿Y cómo le hacen las tortugas, pato?
0: Dice por acá mi compita. Dice mi compita el Duvalín, dice. Dice, siéntame a Brenda Lee, mi amor. Y también siénteme al pinche locutor por pinche facilote. Hoy no más. Por acá el saludazo para la amiga Reina. Muy buenos días, amigas Reina. Dice por acá, saludos. Dice por acá, saludos a todos. Un abrazote por acá de parte de la amigaza Reina. Muy buenos días, pásale por acá. Por acá el saludazo para mi compita el Conce, por acá para la muñequita Liz, dice, no importa que hagamos perdido. Dice, yo soy América, pierda o gane y andamos al puro millón. Chao, chao. Ahora dilo sin Yolanda, Mari Carmen, hoy no más. Chao, chao.

0: El saludazo para mi compita el Duvalín, para mi compita Esteban Chévez, por ahí para mi compita el Conce de Guanajuato. Vámonos por acá complaciendo al Conce. Dice por acá la muñequita, muchas gracias por el saludo al muñeco. Dice alias el Chucho, hijo humano. Dice, please, campanitas de amor, por ahí con Liberación y Príncipe Azul con Liberación, con el permiso por ahí de la patrocinadora, claro que sí. Por acá el saludazo para la amiga Reina, para mi compita el Duvalín, para mi compita el Negro de los Aferrados 57. A ver, coméntale, hinche Duvalín.
1: ¿Qué trae ese pinche acuyotado el Duvalín con Brendalí? A ver, que le comente el güey. ¿Quiere que lo ponga a orear junto con el pinche Patiwis o qué? Con uno le pego al otro.
0: Chao.

0: Y miren nomás para acá el saludazo para acá para mi compita el Buki, dice adiós y buena suerte por ahí con rehenes, compa, para ti, güey. Ya dijo, viejón, ya dijo, claro que por supuesto, por acá ya la puse en la lista, viejón, ya la puse por acá en la listilla. Ahorita sale, pues que se ha visto. Mientras le paso por ahí una caguamita, mi compa. Por acá el saludazo para la amiga Brendali. Esa amigaza Brendali nomás se la anda curando. Por acá, que no falte el saludo para mi compita el pijamas, el pijamitas de los aferrados 57. Dice saludos, funda. ¿Cuánto por un perro saludillo? Chao, chao. ¿Qué rollo, mi compa? Que andamos a la orden para el desorden. Ya se la sabe. Por acá el saludazo para la muñequita Liz.
1: Primazo de oro, ya cómprale un Oxxo al negrito o llévatelo para tu casa, como hay que, coméntame. Y la muñequita Liz escucha pura insaciable radio con su locutor favorito. Chao, chao.
0: Y eso sí me gufi.
1: Y la muñequita Liz escucha pura insaciable.

miren nomás, ¿y qué dice por acá mi compita el Duvalín? Este güey, chau, dice pinche mugrero, dice siéntale a Brenda Lee, pero en las piernas de caballito, hoy no más.

nomás si por rata, de serio, pato, vámonos para qué con algo de rehenes. Vámonos para qué con algo de rehenes, complaciendo a mi compita el Buki de Arkansas. Dice por acá la amiga Brenda Lee. Cómo así, Duvalín? ¿Y yo qué culpa tengo? Por acá el saludazo para la chaparrita. Dice, pato, please, te encargo un doble por ahí con rehenes. Ay, si supiera, y el corazón también se equivoca, por favor, saludos para don Arturo, para Freddy, Elvis, Giro, Teo, Muñequita, Vanesita, Tucancita, para Jennifer Zúñiga, por ahí para la perra, guau, guau, para don Pato, cuac, cuac, por ahí para los aferrados, para la muñequita, para el muñeco y para todos, toditos los presentes, y muchas gracias. Dice por acá, y aunque tarde, pero feliz Día de la Madre a Muñequita y a todas las mujeres insaciables que tienen la bendición de tener el título de madre. Dice Dios, Dios las bendiga por acá de parte por acá de la chaparrita de las Atlantas. Por acá mi compita el desconocido dice, buenos días, pato, por ahí con el permiso de la patrocinadora, ponte la loca por ahí con los fugitivos. Y ya dijo mi compa, ya dijo, y muy buenos días, mi compa, pásale a lo barrido, hoy no más. Hijo mano, pa' ti, güey.

Bueno, más hoy nomás para ti, mi pórtate serio, porque el saludazo para ahí, para la muñequita Liz, dice muchas gracias, igualmente para ella, un fuerte abrazo, dice para ella y para su mami, y por ahí para todas las mamis del mundo, por acá parte de la muñequita Liz, vámonos por acá sonando para ti, vámonos para ahí con Príncipe Azul, hoy nomás.

Llamita de los aferrados 5-7. Por acá el saludazo para mi compita, el desconocido. Vámonos complaciendo a mi compita, el desconocido. Por acá el saludo por acá. El saludo por acá para mi compita, el negro de los aferrados 5-7. Mi compita, el Duvalín, como hay que coméntale. Por acá el saludazo para mi compita, el del rancho, el desprecio. Mire, mi compa, yo pensé que era muy temprano, pero no, vámonos, vamos pegándole de un solo, pues, ¿qué se ha visto? Por acá, el saludo para la amiga Brenda Lee. Dice por acá, saludos a la patrocinadora y por ahí con su permiso te pido una de Mandigno, la rompe corazones, hoy nomás. Claro que sí, ya por acá también la puse en la lista y vámonos por acá sonando, patito. Chao, chao, hoy nomás.

Miren nomás, y miren nomás por acá el saludazo por ahí para mi compita, el Giovanni, el Jovas Bocanegra, dicho por acá para ti, güey. Saluditos por ahí, muy buenos días y feliz inicio de semana. Dice por ahí para todos los radios, los de la radio insaciable. Y por ahí, porfa, con el permiso de la patrocinadora, podrás enfilar mi amante fiel por ahí con liberación. Y saluditos. Y saludos para, dice. Saluditos para ella, dice. Y ya andamos en la trabajación. Hoy nomás, eso es todo, mi compa. Eso es todo. Hay que darle con todo. Hay que darle con Toño. Pepita y Flor, dice. Ya dijo mi compa. Ahorita le enfilamos. Ahorita le enfilamos las dos, mi compa. Usted tranquilo, yo nervioso por acá. El saludazo para mi compita, el Pijamas. Por ahí para mi compita, el Negro. Por ahí para la muñequita Liz. Dice por acá, mi compa, el Negro. Dice, pinche mugrero. Del Dubalín, hijo mano, por acá la muñequita Liz dice: te encargo esa rolita por ahí de los rehenes. Adiós, que te vaya bien. Y lágrimas de coraje por ahí con los rehenes, claro que sí. Por acá la chaparrita dice: dice por acá, Pato, pregúntame a mí, pero por ahí con rehenes. Y lo haré por ahí con la mafia, por favor, y saludos y muchas gracias. Hoy nomás, claro que sí. Vámonos por acá mientras sonando, Patiwi. Hoy nomás.

Mire nomás, Pati, pórtate serio. Por acá, el saludazo para mi compita, el del rancho, el desprecio. Chao. De la mera buena, mi compa, de la mera buena, como hay que, y el compa Mofles lo sabe. Por acá, el saludazo para mi compa, el desconocido, dice Pato, si alcanzas. Y con el permiso por ahí de la chaparrita de Atlanta, ponte enamorado de un fantasma por ahí con Liberación y muchas gracias. Ya dijo mi compita, ya dijo, por acá la pusimos en la lista.

solicitado la patrocinadora. Hoy no más. Y vámonos por acá, sonando patiwi, esa rolita de los rehenes, limosnero, limosnero de cariño. Por acá, el saludazo para mi compa Alex Rodríguez. Qué rollo con el pollo, mi compa, pórtese serio. Hoy no más, patiwi.

Miren nomás por acá el saludazo para mi compita el Pijamas. Qué rollo que echó mi compa Pijamas. Mira, ven, coye, güey. Por acá vámonos. Adiós, que te vaya bien, pico mano.

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1: Y miren nomás, y vámonos para acá con la rolita de enamorado de un fantasma. Ahí complaciendo la racita, ya se la sabe, ya andamos por acá en la rectita final. Ya andamos en la recta final de esta programación especial. Por acá por Chaparrita de Atlanta, como hay que racita, como hay que. Y por acá al patiwi le van a sobrar dos orejitas, a ver quién dice yo, a ver quién se avienta una programación especial, quién pone por acá un menú y nos damos riquis, pues qué se ha visto hoy nomás.

El Patigui va a traer dos orejitas disponibles. A ver quién dice yo que no se las ganen, racita, que no se las ganen, porque hijo mano, después se me juntan como arroz, no se ponen de acuerdo. Vámonos por acá sonando, Patigui. Uy, no más.

Bueno, más o menos, más racita. Por ahí, ahí cerramos por acá. Orejitas, las orejitas patrocinadas por acá por la chaparrita de Atlanta. ¡Chao, chao! Y vámonos por acá con barrita libre. Vámonos por acá con barrita libre. Por acá traigo dos orejitas. Traigo dos orejitas disponibles. A ver quién dice yo. Por acá el saludazo para mi compa Maus. Para mi compa el Guanimisclis. Por ahí para mi compa el del rancho, el desprecio. A mi compa el desconocido. El saludazo a mi compa el muñeco. A la muñequita Lisa, a la chaparrita, a la terminación 3208, por ahí al compa Dualín, por ahí a la amiga anónima, a mi compita el Conce de Guanajuato, para Esteban Chévez, el saludazo, por ahí para mi compita el negro de los aferrados 57, para Raúl Gutiérrez, para el Crucito, por ahí para el Pijamas, por ahí para los aferrados de las 57, por ahí a todos en sintonía, al compa Alex Rodríguez, a mi compita el Giovanni de los Boca Negra Construction. Por ahí a la amiga Brenda Lee, al compa Buki de Arkansas, a la amiga Reina, por ahí a mi compa Sari Caballito, al compa José Asensio, al compa Javo, al compa Chunta, a mi compita Germán, y yo en fin, a toda la racita que anda por acá en sintonía, raza, por acá traigo dos orejitas, a ver quién dice yo, vámonos por acá sonando pa' ti, güey. Vámonos con barrita libre, hoy nomás, ay, para que se pida sus temazos y suelte la pato.

Rosita, por acá el saludo para el saludazo por acá para mi compita Esteban Chévez, que anda por acá en la pura sintonía. Por acá la muñequita Liz, por acá el saludazo para mi compita Dani el travieso. Dice, ¿qué onda, Pato Patín? Buenos días, ¿cómo andas? Saludos por ahí para todos en sintonía. Ay, si se puede, una canción de la Tracalosa de Monterrey, la de San Lunes, porfa. Aquí andamos todos crudos, pero andamos. Eso es lo importante, mi compa. Eso es lo importante. Por acá el saludazo para mi compa Maus. Por acá para mi compita Esteban Chévez, al Guarismicles, que no falte el saludazo. Vámonos por acá complaciendo. Miren nomás, vámonos complaciendo por acá mi compita, el traviesillo de la web. Hoy nomás.

Y mire nomás, así que dice por acá mi compa el Guarismicles. Dice por acá mi compa Guarismicles. Es así me goofy, es así me goofy. Chao, chao. Y ya está, no te goofy. A ver, coméntale por acá sonando el señor de las tacomas por ahí con banda brava. Hoy nomás.

0: nomás, hoy nomás, hijo mano, hijo mano, hijo mano. Chao, chao.
1: Súbele, pato, súbele. Sí soy, sí soy. ¡Nya! Saludos, pato, buenos días. Feliz inicio de semana. Sobre su canción, mi canción. ¡Nya!
0: Hijo mano, ¿cómo hay que mi compa Esteban Chévez? Yo no fui, fue la muñequita Liz. Chao, chao.
1: Chao, chao. Súbele, pato, súbele. Sí soy, sí soy. ¡Nya! Saludos, pato, buenos días. Feliz inicio de semana. Sobre su canción, mi canción. ¡Nya!

0: Vámonos a trabajar, levántate.
1: Yo ya tengo, ¿quién me va a sacar de trabajar? Mira.
2: Ya cállate, pinche pato.
3: Es bien importante que me vas a sacar de trabajar. Vas a trabajar tú. Yo no voy a trabajar.
4: Sebastián, tú no cambias. Ahí nos va.

0: pato, vente. Ayúdame a tumbar a este fence, güey. ¡Corle, corle, pato! Ayúdame, ayúdame, ayúdame, ayúdame.
1: No, hombre, mi compa, para eso de tumbarme pinto solo para ponerlo para atrás, eso sí, quién sabe, mi compa. Chet.

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3: No más, ¿para qué saludas?
4: ¿Qué tal? Chau. ¿Qué dice por acá mi compa Esteban Chévez?
5: No, hombre, ese muñeco. Poquitos grupos metió, está chido, No, o sea, sí, güey. Y fíjate una de la de Tucanes, por ahí, por favor, Pato. Y saludos por ahí para el muñeco. La de la ley 57 de Tucanes. Chao. Y ya tómate café, Pato.
3: Hijo mano, mi compita Esteban Chévez. No me da de creer, pero en eso estoy, mi compa. Me acaban de traer un cafecillo. Como hay que coméntele. Por acá el saludo para mi compita, el desconocido Pato. Dice, puedes poner Rosita de Guanajuato con Joan Sebastián. Saludos para tu patrocinador y para todos en sintonía. Vámonos por acá sonando, Pateo, y complaciendo al patrocinador con un doble play. Hoy no más.

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1: Hoy nomás, Patiwi. Vámonos por acá sonando, vámonos complaciendo a mi compita Esteban. Esteban Chévez, ¿qué dice por acá la muñequita? A ver, ¿qué dice por acá la muñequita, Liz?
2: Primo, ahí con permiso del patrocinador te encargo, pudo ser con los Reyes del Camino y el novato con los Reyes del Camino. Y saludos para él y muchas gracias.
1: Ya dijo. Pudo ser con los Reyes del Camino. ¡Chao! Ya dijo, vámonos por acaso enfilando esa rolita. Así que dice por acá, a ver
2: cómo. Los Reyes del Camino y el novato con los Reyes del Camino. Y saludos para él y muchas gracias.

0: hijo mano, ¿y qué dice por acá mi compa Esteban Cheven? Dice mi compa Esteban, dale volumen a los audios de la muñequita, dice saludos y buen día, hijo mano, chao.
1: Primo, hay compromiso del patrocinador, te encargo, pudo ser con los Reyes del Camino y el novato con los Reyes del Camino, y saludos para él y muchas gracias.

Hoy nomás, por acá el saludazo para la muñequita, dice. Y tú bien mandado, cabroncito, hijo, mano, chao. Dice por acá mi compa el muñeco, te saco pero de las orejas, mocho y dejo parejas, chao. Ese güey, na chingue mi cochi. Por acá el saludazo para tu cancita de Jalisco, dice, hola, buenos días, niño. Saluditos, feliz, feliz lunes. Por acá, saluditos. Por acá, mi compa Esteban Chévez. Nomás se la anda curando. Ese, mi compa Esteban Chévez. Por acá, el saludo para mi compa el caballito. Por ahí para Sari. Vámonos por acá sonando para ti, güey. Uy, nomás. Esa de pudo ser.

Hoy nomás, por acá la muñequita anda soñando despierta. La muñequita anda soñando despierta, dice. Ya me miré que Misael me saque de blanco. A su mecha, dice, hijo, mano.

Hoy nomás por acá, el saludazo, miren nomás, el saludazo por ahí para la chaparrita de Atlanta. Dicha pato, please, por ahí con el permiso del patrocinador, te encargo un doble por ahí con Tucanes. Devuélveme el corazón y seis pies boca abajo, hijo mano, chao. Seis pies boca abajo están las aguiluchas, ¿cómo hay que? Coméntale, chaparrita. Dice, por favor, saludos para tu patrocinador y para toditos los presentes. Y porfa, ahí te encargo que le digas a tu cancita que le pase la escoba porque andan pidiendo la ayuda a los fans del América para que barran bien las plumas, hijo mano. Chao, chao. Y los dice por acá. Y los Kleenex por ahí que dejaron anoche en el estadio. Hoy nomás. Hijo mano. Se hizo. ¿Cómo es que te iba a decir? Se hizo un río de lágrimas de las aguiluchas. ¿Cómo hay que? Yo por eso le voy a las Chivas. Chao, chao. Hoy nomás.

Nomás hoy nomás para ti, güey. Por acá el saludazo para mi compita, el muñeco patrocinador. Por acá para mi compita, el Conce de Guanajuato. Dice para ti, güey, con el permiso por ahí del patrocinador, una rolita de brindis. Esa de boda truncada, hijo mano. Hoy nomás tu cancita, hijo mano. Por acá el saludazo para la muñequita Liz. Por acá para mi compita Misael. Por acá para, miren nomás, para mi compa Esteban Chévez. Vámonos por acá sonando para ti, güey. Hoy nomás.

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mire nomás por acá mi compa el Conde. Por acá mi compa el Conde dice: ay, con el permiso por ahí del patrocinador te encargo. Mira, qué ironía por ahí con los reyes del camino. Claro que sí, mi compa, por acá la voy a poner en la listilla. Usted tranquilo, yo nervioso. Por acá tenemos una colilla, está chiquitilla, mi compa. Está chiquitilla, ahorita sale, viejo. No, ahorita sale, usted te crisi. Y yo nervioso. Dice por acá mi compa el muñeco: arriba las Chivas, hijos de María Morales. Chao, chao.

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0: Y arriba las chivas, dice por aquí.

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1: Chao, dice por acá la chaparrita. Muchas gracias por ese himno de mis chivas y arriba mis chivas. Sí, señor, y soporten envidiosos. Chao. Y la que puede, puede, y la que no critica, como hay que.
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0: Nomás, hoy nomás, hijo, mano. Están saliendo por acá las chivillas, están saliendo las chivillas. Salud para acá para mi compita Daniel Travieso. Dice, ¿qué onda? ¿Qué onda? Pato patina arriba las chivas. Vamos por la 13. Dice, saludos, saludos por ahí al patrocinador. Ay, si se puede, una canción de laberinto. La del Morral. Ay, porfa, y arriba la América. Pero de esta, hijo, mano, checheo, más callado, mi compa, que hay niños, lo van a escuchar. Saludos para acá para mi amigaza, el aguacero Gámez. Dice, buenos días, apenas desperté, déjame quito las lagañas para escuchar bien. Hijo, mano, hoy nomás, dice por ahí, saludos al hinche Conde. Hoy nomás, mi compa Conde, mira nomás quién te vino a encontrar por acá, a ver, coméntale. Vámonos por acá, sonando pa' ti, güey, hoy nomás.
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0: Dice Pato, no más falta que también le vayas al Real Madrid, porque entonces te damos doble los chiricuazos. Porque mi Barça también les dio para llevar. Mándale. Dice, mándale por ahí, dice. Mándale Arnica al Arturo porque.
1: Te mando esta canción.
0: Porque él le va al Real Madrid. ¿A poco sí, mi compa Arturo? ¿A poco tú le vas al Real Madrid? No, hombre, mi compa, traes puro sueño. Yo hoy sí le voy al Barça. Chao, chao. Dice por acá mi compa el Conde. Claro, arriba el Club Deportivo Guadalajara. Y saludos a Lluvia, que nos hace el honor de andar por acá. Hoy nomás por acá el saludazo para la amiga Lluvia. Vámonos por acá sonando, Patiwi. Miren, nomás por acá para mi compa Dani el Travieso. Vámonos por acá enfilándole esa rolita. Esté tranquilo, mi compa. Por acá tenemos una colilla, pero vámonos por acá sacando las rolillas. Hoy nomás.

saludos por acá, un saludazo por ahí para mi compita el Conde, por ahí para toda la racita que sigue por acá en sintonía. Vamos, vamos por acá. Vamos sacando los temazos porque tenemos, tenemos enlistados como a Rush, como hay que. ¡Chao, chao! ¡Arriba en la América!

0: racita, por acá el saludazo para la amiga Aguacero Jijo Mano, dice. Por ahí saludos para el Conde, al Angelito, o bueno, ya ni sé ni cómo Jijo se llama, pero por ahí el saludazo para el Angelito de la web. Ese es el compa Pelochitas. Chau. Y es, iré nomás, mira, escucha bien por ahí. A ver, amiga Aguacero. Ese mi compa Alexis y guáchale nomás lo que es. Ay, nomás.
1: Ese Alexis es el hombre de todas y amor de nadie.
0: ¿Cómo hay que? Coméntale por acá el saludazo por ahí para la muñequita Liz. Por acá, vámonos, por acá dice. Dice por acá la muñequita Misael, anda como la teacher, bien contento por sus chivas. Chao.

0: ¿Qué dice por acá el patrocinador? ¿Qué dice por acá? Dice, baby, por ahí ponte tú con él, por ahí de los Reyes del Camino. Y mil rosas con los norteños clan. A perrillo, dijo la mosca. Trae repertorio, mi compa. Dice por acá, la amiga Guacero, por culpa de unos la llevan todos. Che, che. No, yo soy bien fiel. ¿Cómo hay que comentarle?
1: Ni modo, mi chuli, que lo compre, que no lo conoce. ¿Cómo hay que coméntale, primazo? Ni modo, mi chuli, que lo compre quien no lo conoce. ¿Cómo hay que? Coméntale, primazo.
0: Ni modo. A ver, coméntale, pero coméntale, chacheo. Hijo humano.
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Hoy nomás, racita, porque el saludazo por acá. Y nomás vámonos por acá complaciendo con Grupo Laberinto. Esa rolita del morral que por acá nos había encargado mi compita Dani el Travieso. Saludos por acá para toda la bandita. Vámonos por acá sonando, patigo, esa rolita por acá. ¿Qué dice? ¿Qué dice por acá el aguacero? Dice, yo sí lo quería para mí. Yo sí pagaba los miles que valiera, hijo mano, con razón. Ya no me mandó mensaje el hijo de su. Uy, nomás ya pasa a ver. Dice, pues bueno, mándale un beso. Bueno, varios. Y que se los ponga donde ya sabe, hijo mano. Por acá el saludazo para la muñequita Liz. Dice, ¿cómo hay que? ¿Dónde anda ese Alexis? ¿Dónde anda? Ya le mandé las señales de humo a ver si aparece. Dice, por acá mi compa el Conde. Dice, aumentale un nuevo apodo por ahí al Angelito. Al Angelito Lomas. El más lomero de la web, hijo mano. Ese mi compa, Angelito. En cada lomilla tiene un apodo diferente, como un apodo diferente, como hay que... ¡Uy, no más!

dice por acá la muñequita? ¿Qué dice por acá la muñequita, Liz? Dice, es ese Gasparín. Dice, nomás no entiende. Tiene todas las lomas bien recorridas, hijo mano. Que dice por acá mi compa Lesis. ¿A quién hay que mandarle besos? ¡Chao, chao! Dice por acá la amiga Aguacero, dice. Dice, bueno, los dejo porque soy muy trabajadora. Ya es hora, por ahí dice, nos vemos. Besitos para ti, patito guapo, chulo, precioso. ¿Cuándo? ¿Cuándo nos vemos por ahí? ¡Ay, ay, Dios! Dice, me alteré, hijo mano. Dice, bye, saludos para todos, chao, chao. Va llegando por acá la Lesis, como hay que coméntale por acá el saludazo para la muñequita, por acá para mi compita Dani el travieso. Vámonos por acá sonando, Patiwi. Hoy nomás.

¡Chao! ¿Qué dice por acá mi compa Alexis? Patiwis, saludos por ahí, saludos a la lluvia. Dile que ya llegó el señor de las tormentas eléctricas. Dile que si va a Querétaro o se lo echo al pato. Saludos por ahí a la muñequita Liz, por acá de parte de mi compita Alexis Ruiz. Por acá, dice por acá el aguacero, hijo mano. ¿Qué te digo, hombres? ¿Qué te digo, pato? Hombre, si no te digo, patito guapo, no me manda mensajes. A ver, Alexis, coméntale. Dice por acá la muñequita, dice esa no, primazo. Me hiciste regresar a un recuerdo de alguien. Dice que me la dedicó. Por acá dice, él se vino para este lado. Cuando regresó, ya era demasiado tarde. Hijo mano. Hijo mano. Vámonos por acá sonando pa' ti, güey. Ya andamos por acá, ya casi pegándole a la recta final. Por ahí, racita, no se vaya a despegar de la bocinilla. Que en punto de las 10 de la mañana llega por acá a cabina nueva locutora de Insaciable Radio. ¡Chao, chao! ¿Quién creen que sea, racita? ¿Quién creen que sea? A ver, coméntele. El que le adivine se va a llevar una programación gratis completamente con esa locutora. ¡Chao, chao! ¡Hijo mano! ¡Vámonos por acá sonando, patiwi! ¡Hoy no más!

0: mano, esa rolita sí me pega en lo más delgado. Chao. ¿Qué dice por acá mi compa Esteban Chévez?
1: Es otra chapulina la lista. Chao,
0: Hijo, mano, ¿qué no va a andar sabiendo usted? ¿Qué dice por acá mi compa el Conde?
1: ¿acaso la nueva será lluvia del aguacero? ¿Acaso será esa?
0: Hijo, mano, caliente, caliente. No, hombre, mi compa. Qué bueno sería por acá tener, aunque fuera de visita, ya mínimo de visita por ahí al aguacero, pero no, nomás nadota, se hace del rogar, como hay que coméntele. Saludos por acá para mi compa el muñeco, dice Pato, te encargo un saludo por ahí a tu cancita. Por acá dice la muñequita, va a ser Vanesita, chao, chao. No, hombre, esa Vanesita la quiero convencer y nomás nadota que se deja convencer tampoco, hijo mano. Mi compita Conde. ¿Cuándo la traemos? ¿Cuándo vamos a traer al aguacero? A ver, coméntale. Usted nomás póngale fecha al programa y la traemos, aunque sea de las orejillas, la arrastramos, pues que se ha visto. ¡Chao, chao!

qué chulada, por ahí de rolita se aventaba mi compita Joan Sebastián, la neta, que esas pegan en lo más tierno. Saludos por ahí para toda la bandita, ya andamos por acá pegándole la recta final, recuerde racita, por ahí llega cabina por acá, en punto de las 10 de la mañana, una nueva locutora, una chapulina más en Insaciable Radio, chao. Y por ahí va a traer orejitas disponibles, a ver quién le da la patadita de la buena suerte. Por acá el saludazo para mi compita Lechis. Por acá a la amiga Aguacero dice, ya, ahora sí, ya me voy. Que el Alexis me trae, pero si cacheteando las banquetas, hijo mano. Dice, y les voy a avisar un día les voy a avisar que voy a ir por ahí a cabina de Insaciable. Hoy nomás, mi compa Conde, ya se anda animando la amiga Lluvia, ¿cómo hay que? A ver si se nos hace tenerla por acá en cabinilla. Vámonos por acá sonando para ti, güey, en la banca, hoy nomás.

nomás por aquel saludazo para la muñequita, dice, esas no porque chillo, esas no porque se me salen las de cocodrilo. Hijo mano, hijo mano, pati, güey. Vámonos por acá sonando, vámonos por acá sonando, pati, güey. Miren nomás, hay rumores, rumores, rumores. Ya por acá en la recta final, ya está por aquí en cabina, ya está por aquí en cabina. Nueva locutora de Insaciable Radio, para que le den la bienvenida y a ver quién le va a aventar una patadilla, órale, una patadilla de la buena suerte, hoy nomás.

0: Bienvenida, muy bienvenida a la nueva locutora. Hoy nomás, hijo mano.
1: ¿Y cómo le hacen las tortugas, pato?
2: América.

Hola, buenas tardes, reina. Espero tengas un excelente día. Saluditos de parte de tu amigo Alexis Ruiz desde Atlanta, Georgia. Espero y este chavo te dé la bienvenida bien, que tengas un excelente día. Y aquí me presento, yo soy el más angelito de la web. ¡Chao, chao!

0: De parte de tu amigo Alexis Ruiz desde Atlanta, Georgia. Espero y este chavo te dé la bienvenida bien, que tengas un excelente día. Y aquí me presento, yo soy el más angelito de la web. ¡Chau, chau!
1: Hola, hola amigo Alexis Ruiz, un gustazo también, mucho gusto, saluditos desde donde quiera que esté, cha cha cha.

Seguimos en sintonía, amigos, para que se reporte, repórteseme. Recuerden que traemos ahorita patrocinada para quien guste patrocinarla. Aquí andamos. ¿Qué cancioncita van a querer que les ponga? Usted dígame, yo le complazco.

0: Hola, buenos días, bienvenida a la Insaciable Radio. Saludos de parte de la muñequita Liz. Y muchas gracias por los saludos a Aldo Sánchez, hijo humano. Y bienvenido a mi chulo Aldo Sánchez a la Insaciable Radio de parte de la muñequita. Saludos, chao, chao. Y ahí por favor te encargo la canción del símbolo levantando las manos.
1: ¡Claro que sí, muñequita! Ahorita se la complazco. ¡Cha, cha, cha!

Por aquí nos dice nuestro amigo Dani el Travieso. Hola, hola, buenas tardes, reina. Saluditos, aquí andamos en sintonía, escuchándote. Feliz inicio de semana, chiquilla. Ahí se puede una canción de La Tracolosa, más que Disney, porfa. Claro que sí, mi amigo.

te estamos escuchando. Mándale un saludo de mi parte a toda esa gentita papachada del día de hoy. Saludos a la dinastía La Era, la dinastía Arellanos, para los brothers Olvera y para Genarito García y todos los conectados de parte de su amiga Dana Ibarra. ¡Ay, mi Danita! ¡Claro que sí, claro que sí! Estamos en sintonía, mi amigo. También Giovanni Bocanegra, por aquí dice Reinita, ay, con tu permiso, porfa, podrás enfilar bronca con los indomables y saludos, Reina. Ay, mi amigo, quiero andar enfiestado desde temprano con esa traición.

de Disney también. Claro que sí, mi amiga chaparrita de Atlanta. Vámonos con esta de broncas con Cupido que nos pidieron hace un ratito.

Recuerden, amigos, que tenemos esta horita completamente libre para quien guste patrocinarla. Está totalmente libre. Por aquí dice nuestro amigo Aldo Sánchez, saludos para compa Ismael y muñequita Liz, jijiji, mano. ¡Ay, mi compa Aldo Sánchez! ¡Claro que sí! Saludos para sus compa Ismael y la muñequita Liz. Por aquí dice Esteban Sánchez, saludos, feliz inicio de semana. ¡Chachachú! ¡Claro que sí, mi amigo Esteban Sánchez! ¡Saluditos! ¡Feliz inicio para toda mi gente! Para toda mi gente que anda con nosotros aquí en La Insaciable. Dice Bonifacio, ¿se podrá enfilar un amor bonito con Leandro Ríos, por favor? ¡Claro que sí, mi amigo! ¡Claro que sí! Yo le complazco lo que guste.

Por aquí vámonos con la cancioncita que dice nuestro amigo Bonifacio Lara Hernández, Un amor bonito con Leandro Ríos.

0: Por aquí nos dice nuestra amiga Chaparrita de Atlanta, Reina, please, si se puede, te encargo la rolita Palacio del Rey con Laberinto. Por favor, saludos para todos, toditos los presentes, muchas gracias. Claro que sí, mi amiga, ya te la enfilo. Y saluditos para toda mi racita que anda conectada. Vámonos, vámonos.
1: Hola, mi reinita hermosa, ¿cómo andamos? ¿Cómo andamos? ¿Qué? ¿Cómo te está tratando esta racita insaciable, muchachillos consentidos y apapachados? Espero que te estén tratando muy bien, ¿eh? Saluditos, saluditos, mi racita. ¿Cómo andamos? ¿Cómo andamos? ¿Qué andan haciendo? A ver, coméntenos. Coméntenle a mi reinita en qué andan haciendo, cuál es su nombre, pues si ya se lo saben, pues cuántos años tiene, cómo se la ha pasado, oiga. Y nada más por acá, saluditos también, ya aprovechando el audio, para mi buen amigazo Genarito García, ahí para Ronald de Chandomi, para el compita Conde, para Sunday, por si están escuchando por ahí, ¿verdad? Y a todos toditos, que no se me quede ninguno, porque luego se me van a poner tristes, van a decir, Danita, ¿y mi saludo? No, para todos toditos, saludos cordiales.
0: Ay, mi Danita, nos están tratando todos muy bien, nos recibieron con mucho amor, muchas gracias a la insaciable. De verdad que esperaba mi mañana pues algo normal y está muy bonita. Muchas gracias, mi Danita, saludos para todos ustedes. Y pues díganme, mándenme un mensajito, recuerden que tengo ahorita libre, recuerden que aquí ando para que quien guste una cancioncita yo se la pongo. De hecho, muchas felicidades a todas las mamitas de ayer, yo no estuve ayer en cabina hasta hoy y pues espero que se la hayan pasado muy bien y pues nada, gracias por todo. Y vámonos recio con la canción de Palacio del Rey con Laberinto para nuestra amiga Chaparrita de Atlanta.

una cancioncita que me había pedido para que se ponga a hacer su quehacer, a darle con todo. Y pues, ¿qué más? ¡Vámonos, recio!

Por aquí nos dice nuestra amiga Chaparrita de Atlanta. Reina, si nadie te agarra la hora, dale conmigo. Claro que sí, mi amiga Chaparrita. Dice, te voy a dar una patada bien fuerte para la buena suerte de mañana. Por favor, mi amiga, porque... No sé, una barridita, yo qué sé, porque para que se venga la buena suerte, la abundancia fluya. Y pues sí, mi amiga, hay que darle. Tú me dices con qué empezamos. Tú me dices. Vámonos, recio. ¡Chau, chau, chau!

Por aquí dice nuestro amigo Germán, ay reina, sí me gustó ese cha-cha-cha. Claro que sí, mi amigo, ya sabe, traemos todo el ambiente. Y pues, ¿qué le digo? Cha-cha-cha. Vámonos, recio. Feliz inicio de semana a todos, excelente inicio de semana. Son las 11:25 y pues nada, a darle con todo. Que tengan un bonito día. Gracias, gracias, gracias.

Por aquí nos dice nuestra amiga Chaparrita de Atlanta, va a ser nuestra patrocinadora de esta horita. Dice, vámonos con Tierra Caliente y Laberinto, no románticas, y te arrancas con una triple con Rodrigo Castellán. Cuando tuve ganas, tu pasatiempo, y de la tierra al cielo, por favor. Saludos y muchas gracias. Saludos, mi amiga Chaparrita de Atlanta. Vámonos, recio, con estos corriditos que nos está pidiendo, con esas cancioncitas. Nada de romántico, porque ya, hombres, ya tenemos hasta el tope. No se crea. Vámonos, recio, con esto que nos está pidiendo nuestra patrocinadora del día de hoy. Y gracias por ser mi primer patrocinadora, mi Chaparrita de Atlanta. Saludos para usted y para toda su familia. Inicio de semana, que tenga un buen inicio de semana, perdón. Y vámonos, recio.

0: Ahora sí, mis amigos, nos fuimos con esto de Rodrigo Castellán, Cuando tuve ganas, tu pasatiempo. Y ahorita nos vamos a ir con La Tierra Caliente para nuestra patrocinadora de ahorita, de esta ahorita, con la chaparrita de Atlanta. Por acá nos dice Dana Ibarra, muchos ánimos, saludos a la hermosa patrocinadora chaparrita de Atlanta y a todos sus seguidores fans de ella. Ay, claro que sí, mi amiga Danita, saludos para nuestra amiga la chaparrita de Atlanta, nuestra patrocinadora de hoy, para todos sus fans. Claro que sí, ya me salió famosa la chaparrita.
1: Eso es todo, mi teacher, que se vea la actitud, que es lunes y ahí con permiso de la patrocinadora te encargo el potosino y el concho con banda roja y el caminante con la dinastía de Tuzantla, y muchas gracias.
0: Claro que sí, mi muñequita Liz, ahorita a ver qué nos dice nuestra chaparrita de Atlanta. Se las concedemos, mi chaparrita, usted me dice y nos damos recio.

Por aquí nos dice nuestra amiga Chaparrita de Atlanta. Please, dale, reina. Ella es mi alumna con VIP. Claro que sí. Dice nada más que no me pongas a dormir con las románticas. Claro que no, mi chaparrita. Aquí le vamos a dar puro corrido, puro ambiente, lo que usted quiera, lo que usted pida. Usted es la que está patrocinando, la que pide, yo le cumplo. Por acá nos dice, buenos días, feliz lunes, ¿con quién tengo el gusto? Tiene el gusto con su amiga Reina Rodríguez. Aquí andamos en cabina el día de hoy, vamos a estar con la insaciable, claro que sí. Dice, ahí te mando los saludos para ti, ahí en caseta de Insaciable Radio. Claro que sí, mi amigo, muchas gracias. Para tu patrocinadora Chaparrita de Atlanta. Y un saludo especial para una dama bien perrona, bien chingón, no métrica, Danita Ibarra. Y puro insaciable.

Por aquí nos está diciendo nuestra patrocinadora Chaparrita de Atlanta. Y comente la Dana Ibarra que yo no tengo seguidores ni en mi casa porque ni perro tengo. Y famosa menos soy. Saludos. No, hombre, mi Chaparrita, ¿cómo que no va a tener seguidores? Aquí tenemos, me tiene a mí, a Danita, claro que sí. Y famosa, ahorita la vamos a hacer famosa, mi Chaparrita. Dice, please, te encargo suspiros con la leyenda de Servando y Atranque Ventanas con Beto y sus canarios, por favor, muchas gracias. Claro que sí, mi Chaparrita, ya le damos. Por acá dice Dani el Travieso. Hola, hola, buenas tardes, reina, saluditos. Aquí andamos en sintonía escuchándote. Feliz inicio de semana, chiquilla. Ay, si se puede una canción de La Tracolosa, más que Disney, porfa. Hola, hola. Ay, ay, perdóname, Dani el Travieso. Ya le estoy leyendo el mensaje de hace un ratito. Discúlpeme, somos nuevos. Por aquí dice, hola, hola, reina, saludos. Ahora sí, de mi Dani el Travieso, a la patrocinadora, la Chaparrita de Atlanta, y otro saludo también para Danita chiquita, bebé. ¡Ay, mi Dana! Dice, ay, si se puede una canción de Gerardo Díaz, Aguate, porfa, chiquilla. Claro que sí, ahorita a ver qué me dice mi patrocinadora, déjeme le complazco a mi Chaparrita de Atlanta, que es la que nos está patrocinando hasta ahorita, y ya le damos, si me dice que sí, con su canción, mi Dani. Y vámonos, vámonos con esto que dice Suspiros con la leyenda de Servando Montalva.

Por aquí dice mi amiga Chaparrita de Atlanta, tú pones lo que te pidan la audiencia, siempre que sea de tierra caliente o laberinto. Mi amigo Dani el Travieso, para que si gusta alguna que sea de laberinto o de tierra caliente. Usted me dice y ahorita recuerden que estamos en sintonía con mi chaparrita de Atlanta, es nuestra patrocinadora del día de hoy, así que vámonos recio.

patrocinadora que de Grupo Laberinto y de Tierra. Vámonos, vámonos con esta canción que está, uff, que sí pega.

Y nos estamos yendo con estas de laberinto para que le llore, para que le llore. Recuerden que tenemos ahorita patrocinada por nuestra chaparrita de Atlanta. Nos dice que mientras estén sonando las de Beto y sus canarios, mientras que esté sonando laberinto y tierra, vámonos recio, vámonos.

Por aquí nos dice nuestra patrocinadora Chaparrita de Atlanta. Te encargo, please, la piedra. Ya lo pagarás con Dios, la enorme distancia con los players. Sepa Dios, y ni amores ni deudas con laberinto, por favor. Saludos para todos, toditos, muchas gracias. Claro que sí, mi chaparrita, ya nos vamos con la piedra de los players. Y claro que sí, saludos para toditos que están en sintonía con nosotros y gracias por estarnos escuchando. Ante todo, nuestra chaparrita de Atlanta, que es nuestra patrocinadorcita de esta hora.

Recuerden que ya se nos va a ir esta horita de patrocinio. Por aquí dice mi amigo Bonifacio: en fin, se me rindo con

Santa Liz, Fliz el Potosino y el Cocho Comanda Roja y el Sol y el Campesino con la Dinastía. Y Fliz en realidad con los Players y llegaste a tiempo con Trini. Y ponte a los cuatro, a las cuatro seguiditas, por favor. Claro que sí, a mi amiga Muñequita Liz, ahorita se las enfilo, como de que no. De igual manera, gracias a mi

buena, pura canción para ponerse a pensar. Y pues ya se nos fue esta horita. De verdad, le digo también a mi patrocinadora que muchas gracias nuevamente por la horita que me dio, por estar con ella y ella conmigo, claro que sí. Y pues ahorita se las enfilo mi muñequita, ya sabe que sí, también a mi amigo Bonifacio. Saluditos para todos, saluditos. Gracias por estar conmigo esta horita. Y recuerden que voy a estar con ustedes hasta la 1 de la tarde. Su amiga Reina. Su amiga Reina está en sintonía con ustedes. Y mándenme las cancioncitas que quieran que ahorita les complazca y yo se las enfilo. Claro que sí. Vámonos. Chau, chau, chau. Que tengan una

0: Y vámonos con esta del Potosino y el Cocho de Banda Roja para nuestra amiga Muñequita Liz. ¡Vámonos, recio!
1: Con mucho gusto, yo me presento, soy Potosino, yo de Guerrero, viejo lo invito a echar.
0: Por aquí nos dice nuestro amigo El Tesoro, salud desde Dallas, Texas. Salud, mi amigo, desde Río Verde, San Luis, de tu amiga Reina Rodríguez. Y pues un gustazo para todos los que se están conectando nuevamente. Y pues mándenme sus mensajitos, mándenme las canciones que quieran y aquí les voy a estar complaciendo. Recuerden que voy a estar todavía una media hora más hasta la 1 de la tarde con ustedes. ¡Vámonos!

Por aquí nos dice mi amiga Chaparrita de Atlanta. Por aquí le dije que muchas gracias por la horita que estuvo conmigo, que me estuvo patrocinando, que Dios me la bendiga siempre y bonita tarde. Dice, de nada, échale ganas, ánimo, que tengas bonita y bendecida tarde. Hasta la news. Hasta la news, mi Chaparrita, muchas gracias. Ahí andamos para lo que guste y aquí estamos para lo que se le ofrezca. Vámonos, recio. Chau, chau, chau.

Por aquí le estoy complaciendo a mi muñequita Liz. Y también por aquí dice mi amigo El Tesoro, ¿me puedes poner el de San Luis con los famosos del Bravo? Claro que sí, ya se las enfilé, mis amigos, para que ahorita se me activen con sus cancioncitas que me pidieron. Y vámonos, vámonos, vámonos, res.

Y ahorita, mis amigos, nos vamos a ir. Yo soy de Río Verde con los famosos del Bravo. Para quienes, todos los que son de Río Verde, la capital del mundo, pues escuchen esta cancioncita que está muy bonita. Y ya me voy a ir despidiendo ya casi, mi amigo. Recuerden que voy a estar hasta la 1 de la tarde con ustedes. Y pues si gustan alguna canción, díganme y yo se las agrego a la fila. ¡Vámonos!

nos vamos a ir ahorita con la canción Con Cartitas de la Victoria de México, que nos la pidió nuestro amigo el Cash de Atlanta.

Por aquí me dice el Conce de Guanajuato, la vida no puede ser más perfecta escuchando tu hermosa voz. Ay, ¿a poco así tengo voz muy bonita, mis amigos? Díganme la verdad, yo creo que me andan echando mentiras, ¿eh? Por aquí dice Patigui. Hola, antes que nada, bienvenida a La Insaciable. Muchas gracias, mi amigo Patigui. ¿Cómo andamos? Dice el Cash de Atlanta, gracias, hermosa. Claro que sí, mi amigo, ya sabe que yo estoy aquí para complacerle la canción que usted quiera. Y pues, recuerden que voy a estar nada más hasta la 1 de la tarde. Ya son las 12:58, ya mero me les voy en 2 minutitos. Y pues, de verdad, muchas gracias por haber estado conmigo. Y pues, díganme qué canción van a querer que les ponga. Díganme, porque ya me les voy, ya mero me les voy.

mis amigos, pues ya me voy despidiendo de ustedes. De verdad, un gustazo haber estado con Insaciable. Muchas gracias a mi patrocinadora que estuvo conmigo, la Chaparrita de Atlanta. A todos los que estuvieron conmigo conectados el día de hoy, de verdad, les mando un saludo de parte de Reina Rodríguez. Saben que voy a estar con ustedes toda esta semana, todas las mañanitas. Y pues los veo hasta mañana. Muchas gracias, ya son la 1:03. Y pues que tengan un buen inicio de semana, un lunes sabroso. Gracias a todos y que Dios me los bendiga. Hasta la próxima.

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3: Bueno, más racita, qué rollo, qué show. ¿Cómo andamos, hijo mano, patiwi? Haz caso, pato, haz caso. Saludos por ahí para toda la bandita, Muy buenas tardes, muy buenas tardes. Ya por acá regresó el patiwi. El patiwi por acá a cabina de Insaciable Radio, racita. Por ahí traemos barrita libre. Traemos orejitas disponibles por ahí para su programación especial musical. A ver quién dice yo merengues. Vámonos por acá sonando. Una rolita por acá del trono. Saludos para mi compita el Buki. Por ahí para Vivian la patrona, el saludazo. Dice, buenas tardes patito, bienvenido a tu casa de la Insaciable Radio. Por acá el saludo para mi compita el muñeco. Por ahí para todos los aferrados. Para toda la bandita que anda por acá en sintonía. Vámonos por acá sonando patito. Hoy no más.

Hoy nomás, hoy nomás, racita, por acá, vámonos, vámonos complaciendo por acá a la muñequita Liz. Dice por acá, enfílate esa rolita de los Players. En realidad, claro que sí, vamos enfilándola. Pues, ¿qué se ha visto? Por acá el saludazo para mi compita Alexis. Por ahí para los Bocanegra Construction, el saludazo por ahí para mi compa Guarismicles. Por acá para mi carnalito Patricio Rivera. Por ahí para el Chaparro de Villa Hidalgo. Para todos los aferrados, vámonos por acá sonando, patito. Hoy nomás.

Mire nomás, que mire nomás, por acá el saludazo para Vivian, la patrona. Dice por acá, Patito, por ahí enfílate. Ingratitud por ahí con los bookies. Bueno, más, carabillés, carabillés, ya por acá sonando. Por acá el saludo para mi compa Bonifacio Lara. Por ahí para mi compa Buki de Arkansas. Para mi compita Esteban Chévez, por ahí para el tesoro.

Bueno, más que por acá el saludazo por acá para mi compita Misael dice: saludos, mi compa, súbele, pero súbele, aquí andamos en la pura sintonía perfecta. Eso es todo, mi compa, eso es todo. Por acá traemos barrita libre, pídase una rolita, pues que se ha visto por acá. El saludazo para Brendali, dice por acá: hola, joven, qué rollo, qué show, amigaza Brendali, muy buenas tardes. El saludo por acá para la amiga Aguacero, el Aguacero, hijo mano, se vino la lluvia. Por acá el saludazo para mi compita, el señor de los cielos, dice: ahora primazo, mi locutor favorito. ¿Se la cromo o qué show? A ver, coméntele. Chao, chao. ¿A quién le dan pan que llore? ¿A quién le dan pan que llore? Pues yo un solo, mi compa, pues que se ha visto. Chao, chao. Bueno, más. Y por acá traemos barrita libre, racita. Traemos barrita completamente libre. Y orejitas completamente distintas.

0: Y mire nomás por acá el saludazo para mi compita Misael, por acá el saludazo para ese viejote, dice. Por ahí enfílate ladrón de buena suerte, por ahí con los Bukis. Y dale una orejita, pato, dale una orejita, barrita libre, puras rolas perronas, hijo mano. Ya dijo por acá el saludazo para la muñequita Liz.
1: Buenas tardes, primo. Saludos para el Mofle, el más cotizado de la web.
0: Aquí anda mi compa Mofles, aquí anda en la pura sintonía perfecta, nomás no nos hemos podido poner de acuerdo para que venga Cabinilla, cha cha. Vámonos por acá arrancando programación especial por ahí con mi compita Misael y la muñequita Liz hoy nomás.
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mano, hijo, mano, por acá el saludazo para la amiga Brenda Lee, por acá para el aguacero, el saludazo por aquí para la chaparrita de Atlanta, por acá para la muñequita Lee, dice, please, negar que te amo, por ahí con vagón chicano. Especial para mi amorcito Misael, hijo, mano, quién fuera el compita Misael, chao, chao.

Y mire nomás por acá el saludazo para mi compita el muñeco. ¿Qué dice por acá mi compa el muñeco? Don Rocha, por el encargo, amante, amante de una noche por ahí con vagón chicano. Hijo mano, ya dijo mi compa, ya dijo por acá el saludazo para los patrocinadores. Por acá el saludo para mi amistad Chacorta Pérez. Mira, ven, Chacorta, mira, ven, coyi, coyi.

Y miren nomás por acá el saludazo para mi compita Alexis, por acá el saludo, el saludazo para mi compita Alexis, por acá para mi compita el señor de los cielos, por acá para mi amistad Chacorta Pérez, dice, arriba los Pumas pa' ti, güey, chao, chao. No chingue mi coche, pórtese serio, haga caso, hay que respetar. Que dice por acá mi compita Misael, dice, suénate el amor de mi vida. ¿Y por qué? ¿Por qué se fue por ahí de los Acosta? Y súbele, patito, pero súbele. ¡Chao, chao! ¿Qué dice por acá mi compita el muñeco? Dice, gracias a la parejita de Pensilvania. Ya dijo por acá mi compa el muñeco tiene VIP. Saludos por ahí para mi amistad Chacorrata Pérez. Por acá para el señor de los cielos. Mire nomás mi compa, guáchele, guáchele nomás. Hijo mano, coméntele cómo hay que. Saludos por ahí para mi compa Alexis. Por acá mi patrocinadora, la muñequita, les dice, please, corazón perdido por ahí con los chacales. O nomás. Por acá ya tenemos rolitas en la lista. Vámonos por acá sonando, pa' ti, güey. Hoy nomás.

0: saludo para mi compita, el señor de los cielos, que dice por acá mi compa, el señor de los cielos, a perro, dijo la mosca.
1: A perro, dijo la mosca.
0: No chingue mi coche, porra, de Cesenio. Saca el chichiflí, señor de los cielos, saca el chichiflí, coyigi, coyigi. Saludos por acá para mi amistad, Chacorra Tapérez, dice, ey, mi amistad, compláceme con la rolita esa de venada lampareada por ahí con los indomables, ahí con el permiso de los patrocinadores. Claro que sí, mi compa, claro que sí, por acá en la chaparrita, dice, señor Don Pato, please, con el permiso por ahí del patrocinador, le encargo. Extraña manera por ahí con Tiranos del Norte. Hay unos ojos por ahí con los terribles. Y llegó para quedarse con invasores. Por favor, saludos para todos, toditos los presentes. Y muchas gracias, claro que sí. Vámonos por acá sonando, Patiwi. Algo por acá para complacer a mi patrocinador, mi compita, Misael. Algo por acá de los Acosta. El amor de mi vida. Hoy no más. Hijo mano.
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Bueno, más o menos más, y por ahí quedó esa rolita. Vámonos por acá con otra, ay, para complacer al patrocinador. Que dice por acá, mi compa muñeco. Coyigi, coyigi, güey. Ya ponle un Oxxo a la parejita de Pensilvania. Cha-cha.

Por ahí quedó esa rolita. Complacido, mi amistad Chacorta Pérez. Y mire nomás, vámonos por acá complaciendo. Vámonos complaciendo a la chaparrita de Atlanta por acá con un triple play que por acá nos había solicitado, hijo mano. Hoy nomás. Y suelta las patigüí.

0: Y haz caso, mi compa Patiwi. Haz caso, por acá el saludazo para mi carnalito Patricio Rivera, para el chaparro de Villidalgo. Por ahí, para mi amistad Chacorra Tapere, dice. Dice por acá. Me cela con todas, ahí con los terribles, mi amistad. Y con el permiso por ahí de los patrocinadores, claro que sí. Por acá, mi compita Misael dice. Patiwi, ahí le vas a dar otra orejilla, ahí le vas a dar otra orejilla, pues que se ha visto. Y te enfilas esa que me gufi, voy a calar otros labios por ahí con Saúl y el Jaguar. Y Kikín y los astros, claro que sí. Por acá mi compita, el muñeco dice. Don Rocha, por ahí le encargo historia de amor por ahí con Intocable. Y saludos a la muñequita Liz y al compa Misael, claro que sí. Que dice por acá la muñequita, a ver, coméntale, muñequita.
1: Un saludo para ti, Pati, y un saludo para mi papá, Misael, y un saludo para mi mami y mi padres. Y porfa, me puedes poner una canción de Chanino Sánchez.
0: Claro que yes, claro que yes.
1: Desde Pensilvania, aquí escuchamos La Insaciable Radio.
0: Eso es todo, mi compita Alex.
2: Mi locutor favorito, ay, por favor, te encargo, Soy Para Ti, de Grupo Brindis, especial para mi amorcito Misael, y muchas gracias.
0: Claro que yes, vamos enfilando esas rolitas, pues que se ha visto algo de Chalino Sánchez. Ahorita le voy a enfilar una perrona de Chalino Sánchez, que no voy a andar sabiendo yo, hoy no más. Vámonos por acá, Patiwi.

0: acá el saludazo para mi amistad Chacorta Pérez. Y vámonos por acá complaciendo a mi compa el muñeco con una historia de amor. Hijo mano. Chao, chao. Por ahí con esa rolita de los intocables. Chao, chao. Saludos por acá para mi amistad Chacorta Pérez. Hijo mano, dice por acá mi amistad.
1: ¡Ay, última!
0: A perrillo, dijo la mosca. Eso sí me interesa, eso sí me anda interesando. Por acá el saludo para mi carnalito Patricio Rivera. Dice, buenas tardes, carnal. Pégale esa rola de cumbia, la cumbia del sol por ahí con Caminantes. Dice, saludos para los patrocinadores, los carnales Rivera Brothers, a los Rivera Juniors, por ahí al Guaris Chicles, por ahí a todos los aferrados de la 5-7 y ánimo, ánimo, ánimo, carnal, dice por acá. Oiga, ¿a poco el Guaris Chicles ya no, Antón, ya no es el Guaris suyo, ahora es el Guaris Chicles? Hijo, mano, ya yo pensé que seguía siendo suyo, mi compa, haga caso, che, che. Y por cierto, ¿dónde anda el hinchi Guaris Chicles? Tráiganmelo de la pinche.

Y mire nomás, por ahí quedó esa rolita por ahí complacido. Complacido por ahí, mi compita el muñeco. Dice por acá, la chaparrita de Atlanta, dice. Don Pato, please, mándele un saludo. Por ahí a los patrocinadores, esa muñequita Liz y a su esposo. Y para todos, todos los presentes. Y sorry, muñequita, por llegar a romper la barra. Ya va, y dice antes que me bloqueen. Chao, chao. Haz caso, chaparrita, haz caso. Por acá traemos barrita libre, ¿cómo hay que? Y dijo mi compita Misael que le vamos a dar una orejita más, así es que no te despegues de la bocinilla, no te despegues de la bocinilla, por ahí mañana le compras lonche al lonchero, haz caso, chaparrita, pórtate seria. Saludos por acá para mi compita Patricio Rivera, por ahí para Vivian la patrona dice, Patito por ahí enfílate, el novato por ahí con los reyes del camino. Con saluditos para la muñequita Liz y el compita Misael. Hoy nomás, claro que sí. Vámonos por acá complaciendo a mi compa Alex. Hoy nomás.

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1: Sí, miren nomás, y vámonos por acá complaciendo, vámonos complaciendo. Por acá, esta rolita. Que por acá nos había solicitado Vivian la patrona, claro que sí, algo por acá de los Reyes del Camino. Mira nomás, mi amistad, usted quiere que destape una pinche caguama que tengo ahí en el refri con esa rola. Dice por ahí, enfínate la equivocación. Ahí con mis primos, los rieleros, mi amistad. Y con el perramiso por ahí de los patrocinadores, claro que sí. Por acá el saludazo para mi compita el muñeco, para la muñequita Liz. Pura barrita completamente libre, barrita, seguimos con barrita libre, hoy nomás.

para ti, güey. Traes puro sueño y la rolita de mi compita, de mi carnalito Patricio Rivera. Ese Patricio Rivera, pato, te va a dar unos chiricuazos. Chao, chao. Órale, pa'l pinche locutor chafilla. Vámonos por acá sonando, vámonos por acá sonando, pa' ti, güey. Hoy no más. Hijo mano.

Hoy nomás, por ahí quedó esa rolita, esa cumbiecita por ahí para complacer a mi carnalito Patricio Rivera, que me la pidió como el año pasado y nomás no se la había ponido, como hay que... ¡Chao! Vámonos por acá, el saludazo para mi amistad Chacorrata Pérez, dice ahí mi amistad, compláceme con una rolita, tu juguete, ahí con mis primos, los rieleros, y con el permiso por ahí de los patrocinadores, claro que sí, claro que por supuesto que yes. ¿Qué dice por acá la muñequita Liz? Dice por acá la muñequita, dile a Chacorta que pida que se suelte la greña. Vámonos por acá sonando, ¿qué dice por acá? Arturo, el tubo Soto, dice, ¿qué pasó, señor Don Pato? Aquí nomás pasando a saludar y para desearles un feliz día de las madres de Insaciable. Ojalá y hayan pasado muy, muy, y ojalá y se la hayan pasado muy bien. Y contentas, aunque tarde, pero aquí mis mejores deseos para ellas, por acá de parte de mi compita Arturo, Arturo el tubo Soto, hoy nomás. Claro que sí, mi compa, qué rollo, qué show, tú qué rollo, cómo andas de lo llovido, a ver, coméntale. Vámonos por acá sonando, carta perdida por ahí de los varón de Apodaca, hoy nomás.

0: Hoy nomás pa' ti, güey. ¿Qué dice por acá la muñequita? ¿Qué dice por acá la patrocinadora? ¿Qué dice por acá mi compa el muñeco? ¿Quién te pegó, hijo mano? Por acá está mi Vanesita Rocha, por acá nomás dándome pellizcones, ¿cómo hay qué? Saludos para la muñequita, ¿qué dice por acá?
1: Eso se nos fue la gente porque no complaces, ¿cómo hay que? Coméntele algo usted, señor Patricio, a este locutor.
0: Hijo mano, no, la neta sí me pasé con mi compita Patricio Rivera. Hacía como una hora que me había pedido la rolita por ahí de los caminantes. Y nomás nadota que se la ponía, hijo mano. ¡Chao, chao! ¿Qué dice por acá? La muñequita dice, please. Esa rolita por ahí, la huella de mis besos por ahí con los varón de Apodaca, claro que sí. Claro que por supuesto que yes. Por acá el saludazo para mi carnalito, un Patricio Rivera. Por ahí para el chaparro de Villa Hidalgo. Para mi compa el muñeco, para Arturo Soto. Vámonos por acá sonando, patiwi. Esta chime goofy, chao.

Y por ahí quedó esa rolita, por ahí quedó esa rolita. Vámonos por acá complaciendo a mi amistad Chacorta Pérez. Y por ahí también tenemos enfilada la rolita por ahí para la patrocinadora. Y una de mi patrocinador, claro que es. Ya se la sabe que traemos por acá barrita libre. Pídase su rolita, traemos barrita completamente libre. Por acá el saludazo para Lupita Arisiaga. Por acá para la chaparrita de las Atlantas. Que no falte el saludazo por ahí para mi compita, el señor de las alturas. Por ahí para el chaparro de vida, algo por ahí para Vivian la patrona, para mi compita el desconocido, para el conce de Guanajuato, para mi compita el conde, qué rollo, qué show, mi compa conde, a ver, coméntele, qué movimiento, qué 40, mi compa, qué 40, por acá el saludazo, mi compa conde, ¿cuándo vas a traer al aguacero? A ver, coméntale, vámonos por acá sonando, Patiwi, hoy nomás.

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1: ¿Y qué dice por acá mi compa el muñeco? Dice, mentiras, mentiras, yo no le ruego, hijo mano. Yo tengo otros datillos. Chao, chao. Hoy nomás. ¿Qué dice por acá mi compita Misael? Dice, por ahí le das mi complemento de los huracanes dedicada para mi muñequita. Y súbele pa' ti, Wiz, pero súbele que hay lugares hoy nomás.

Comano, ¿y qué dice por acá la muñequita Liz? Dicen que el muñeco le dice, le está chillando a cada rato y rogándole, anda de migajero y banquetero, chao, chao. ¿A poco sí, hinche muñeco? ¿A poco sí? Coméntale, perrillo, coméntale. Dice por acá mi compa el muñeco, tú y tus datillos, pato, mira. Váyanse, váyanse por donde vinieron, hijo mano. Mi compa, ¿qué no voy a andar sabiendo yo? ¿Qué no voy a andar sabiendo yo hoy nomás?

Hoy nomás, racita por acá. Muchísimas gracias a mi compita Misael. Muchísimas gracias por ir a la muñequita Liz por estas dos orejitas patrocinadas. Hijo mano, pero no se despegue porque por acá el patigui. Vamos, va a estar, dice, vamos. Voy a estar una orejita más, hijo mano. Así es que por ahí pues vamos a andar con barrita libre. Dice por acá mi compita Misael, dice mi compa, y te va a estar para cerrar el programa. Te enfilas el bandido de amores, hoy nomás. Hijo mano, ya dijo, claro que ya es mi compa. Ahí le va la rolita, mi compa. Ahí le va la rolita, pues, que se ha visto. Y muchísimas gracias, mi compita Misael. Muchísimas gracias por ir a la muñequita Liz. Por acá el patí, güey, va a andar una orejita más completamente libre. ¿Quién dice yo? Hoy nomás.